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1: La hora en Bésame es 7:25.
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1: La hora en Bésame, 7:43.
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1: La hora en Bésame, 8:23.
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1: La hora en Bésame, 8:38.
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0: Ahí estamos iniciando esta mañana con Bésame. 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

0: Noelia con esa canción a las 6 de la mañana, 13 minutos, con los buenos días también para todos los oyentes. Bésame en esta mañana de miércoles, a 8 días del mes de julio. Te acompañamos con tus canciones favoritas a través del 312-891-0740, a través de nuestras redes sociales también. Bésame Popayán FM, TikTok, Bésame Popayán. Mi Dieguito en esta mañana también, dando gracias a Dios por este nuevo amanecer un poco fresquito, ¿sabe? Porque todas estas mañanas han estado así como calurosas, el día incluso ha estado muy, muy caluroso. Entonces, recomendaciones también, hidratarse mucho si usted va a salir.
1: ¿Sabe que para hoy se pronostica lo mismo también, Yami? Para el día de hoy también estará la temperatura muy alta en la ciudad de Popayán y obviamente pues las recomendaciones como siempre de la hidratación. Uh-huh. Y nada, buenos días a las 6:14, mucha gente hablando de fútbol en el día de hoy. Muchos expertos en el fútbol hablando de hoy. Bueno, hubo también desmanes en el barrio Palacé, por ahí no sé si miró un video hubo un enfrentamiento ahí de hinchas, porque se ve que está con la camisa de la Selección Colombia, pero eso les hablaré más adelante en las noticias. ¿Qué ha pasado en Popayán y todo este tipo de cosas?
0: Bueno, pues ahí está, sí, un poco tristongo, se siente como la ciudad apagada, ¿no? O sea, anoche, en serio, ayer las bubucelas por todo lado, la ilusión, después como que ya, o sea, después de esos tiros a punto penal, ya, ay, no sé, no seguimos, no clasificamos y todo mundo en silencio, o sea, en total silencio, como que, ay, no,
1: es lo que como hace el guayao.
0: Gracias a Dios usted nos dio el post partido antes.
1: Sí, sabe que lo hice, yo después de que terminó el partido, yo dije, no, vámonos una duchita agua fría.
0: El no tiene la culpa.
1: Yo no tengo nada que ver, ya que
0: ay, sí.
1: Lo que fue ya pasó, dijo una canción, así que bueno, ya.
0: Igual, el Mundial sigue, vamos a estar muy pendientes también de los resultados de los siguientes partidos que se vienen. ¿Quién llegará a la final, yo digo? O sea, ¿usted ya tiene dos como favoritos?
1: Sí, ya, yo creería que podría ser Argentina-Francia nuevamente, sí, como también la final de hace 4 años.
0: Bueno, ay, Dios mío, otra vez 4 años, lo mismo, ¿no? Pero okay, hay muchas críticas también con el partido de Argentina-Egipto.
1: Sí, definitivamente mucha, no, es que Argentina es de ese poder competitivo que tiene siempre y bueno, muchas cosas.
0: Sí, señor, bueno. ¿Ustedes cómo me amanecen? A ver, cuidadito con el protector solar desde muy temprano, por favor, porque hoy se pronostica un sol radiante durante el día. Déjenles agüita también a los pajaritos, a los animalitos de la calle, por favor. Hagamos ese acto de bondad también el día de hoy con estos calores. Mire, los animalitos de la calle están por ahí buscando su agüita o cómo refrescarse. Deje su tarrito de agua por ahí, por favor. Son las 6 de la mañana, 16. Ya venimos a contarles qué es tendencia a través de redes sociales.
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1: Bueno, ¿de qué se habla a través de redes sociales en esta mañana de miércoles, Dieguito Chavaca?
2: Así es, bueno, todas las miradas acaparan todo lo relacionado a la Copa Mundial. Sí, señores, Argentina se ha clasificado a otra estancia de esta Copa Mundial. Todos los ojos están en Messi y su equipo, que ayer, a diferencia de que iba perdiendo, toda esa diferencia que logró sacar a final de los últimos minutos en el segundo tiempo, pues lo cataloga como una de las selecciones más importantes del continente, y con esa opción a jugar la gran final es lo que se da. Lionel Messi incrementó sus seguidores. Ayer le mencionaba que Cristiano Ronaldo era el jugador con más seguidores, pero ya se está acercando Messi a Cristiano Ronaldo en cuanto a las redes sociales, y definitivamente las portadas destacan muchísimo en el día de hoy a lo que hizo Argentina y todo lo relacionado a la Copa Mundial 2026. También pues los jugadores de Colombia también son tendencia a través de las redes sociales, pero con el tema de que ya no avanzarán más en este campeonato mundial, Jaime.
1: Bueno, pues ahí está lo que es el fútbol, lo que es de lo único que se habla y es tendencia también a través de redes sociales, las diferentes reacciones también de los colombianos, de los artistas colombianos, incluso sabe que algunos que viven en otros países y estaban a favor también de Colombia el día de ayer.
2: Sí, definitivamente todo esto quiere mucho a la selección también, pero definitivamente no se dieron las cosas. Sabe que John Arias estaba en la zona donde se le hacen las preguntas, la zona de prensa. Le preguntan acerca de la clasificación de Argentina y él dice que todos no tenemos las mismas condiciones para acceder a este torneo y obviamente competir de la manera más sana, porque es que la polémica con Argentina también es con el gol que le anularon a Egipto. Sí, que como un pisotoncito ahí chiquito
1: se puede anular, claro. Entonces, y era muy atrás, o sea, no lo hubiese pitado en ese momento donde se cometió la falta, pero no lo hicieron, lo dejaron avanzar. Ay, cuando fue gol.
2: Exactamente. Pues bueno, eso es lo que se dice. La FIFA está aliado para que Argentina pueda ser otra vez campeón del mundo. No, eso es lo que se dice a través de las redes sociales también. No todos competimos en igualdad de condiciones, dijo John Arias. Y bueno, esperemos a ver qué sucede.
1: Triste, ¿no? Sí. Y eso también lo dijo Egipto, o sea, no estamos en las mismas condiciones, y creo que, o sea, por más de que no se quiera ver, o por más de que uno no sepa de fútbol, Dieguito, uno nota, o sea, uno nota cuando están como a favor de un equipo, y eso muchos a través de redes sociales lo convirtieron en meme, entonces así como es, que decían, bueno, tal equipo contra la FIFA.
2: Así es, bueno, también se ha dado como una especie de encuesta calles de todo lo que sucede con Néstor Lorenzo, si debería continuar en la selección Colombia. La mayoría de gente dijo sí, hizo un buen trabajo ya en las últimas instancias, pues se le sale de las manos, pero bueno.
1: Eso es como suerte también, yo digo como va a botar los penales.
2: Sí.
1: Bueno, quedase sin sabor, pero la dieron toda en la cancha. Y bueno, triste que no se den las cosas, pero bueno, a seguir y a seguir apoyando a nuestra selección siempre. Eso es lo único que nos une también a nivel país, en todos los estratos sociales, en todo lado. Lástima los desmanes, sí, que ocurren en diferentes zonas del país, pero bueno, el hecho es como esa unión que nos da nuestra selección Colombia.
2: Así es, pues bueno, es tendencia a la selección Colombia en el día de hoy, no con esas buenas noticias que deberíamos amanecer en un día como hoy, pero bueno, ahí estamos. Lo que es tendencia a través de @besamepopayanfm, síganos ahí a través de Instagram y @en TikTok como besamepopayan.
1: Bueno, ya venimos a contarles temas de tránsito, movilidad también en esa mañana para que usted esté muy bien informado. 6:25.

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1: En Bésame, ya son las 6 de la mañana, 29 minutos, para que no se le haga tarde, 6:29.
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1: Bueno, hablemos en esta mañana también de cómo estuvieron las calles el día de ayer, mucha congestión, el tema de los desmanes también, cómo está la vía panamericana, bueno, tránsito, movilidad en esta mañana.
2: David. Así es, bueno, se reportaba en horas de la noche la apertura de la vía en la glorieta de Timba, en Santander de Quilichao, ahí exactamente en el kilómetro 74+500, luego de ser bloqueada por la comunidad en protesta por el mal servicio de la Compañía Energética de Occidente, es lo que se menciona en ese reporte. Pero en horas de la noche, ya tipo 10, 23 de la noche, se hizo ese paso ya de los vehículos que estaban en ese momento. Apertura de la vía ahí en la glorieta de Timba, en Santander de Quilichao. Y bueno, si nos venimos a nuestra ciudad, el tema de la movilidad pues se vio afectada por una riña que fue en el barrio Palacés, lo que se reporta también, una fuerte riña ahí donde se ven a muchos hinchas con la camiseta de la Selección Colombia, y en este caso pues me imagino es el tema del alcohol, sobrepasar los excesos del alcohol y bueno, todo lo que se vio ahí, que se vio afectada la movilidad en ese sector, en la ciudad, en horas de la madrugada, tarde, noche, madrugada, todo lo que sucedió con este encuentro entre Colombia y el seleccionado de Suiza, que obviamente pues la gente sale y se toma sus traguitos.
1: Oiga,
2: y todo.
1: Tremendo tropel. Sí. Yo vi que solamente una persona andaba preocupada por su asador, que estaba en la calle para entrar.
2: Es viral ese video, ¿sabe? Es viral ese video donde muchos de los que están ahí se ven corriendo, protegiendo sus carros, bueno, sí, las motocicletas, increíble. Se ven los...
1: Me preocupa las chicas que quedan en medio de esta riña, ¿sabes? Sí. O sea, pues como queriendo controlar la pareja también, o los amigos, que no se metan en problemas y por ahí, no, mejor dicho, esos desmanes, sí, por Dios.
2: Es muy difícil cuando este tipo de actos de intolerancia se ven empañados en nuestras calles y obviamente afectan la movilidad. Y bueno, queda al descubierto como una celebración, o en este caso no celebración, sí o sí el exceso de alcohol pues perjudica.
1: Sí, señor. Bueno, más precaución en eso. Tema de movilidad también, pico y placa para el día de hoy. Y recuerden que el pasaje en el bus ya subió 200 pesos más, ¿no? Ya es 3.000. Yo esperando mis 200 ayer y yo, ¿por qué no me llegó a 1.200?
2: ¿Por qué no me devuelve mis 200?
1: ¿Por qué no me devuelve mis 200? Ay, no, es que
2: no, ya está desde 3.000. El primero de julio. Desde el primero de julio ya está esta tarifa del servicio público en la ciudad, 3.000 pesos. El pico y placa para hoy es 2 y 3, para que lo tenga muy en cuenta.
1: Perfecto, ahí está. Temas de tránsito, movilidad. Si usted es el que está en las calles y ve también en alguna anomalía en tránsito, movilidad, repórtenla también a través de 312-891-0740. Si trancón en algún lado, para que nuestros oyentes también puedan tomar vías alternas en esta mañana. Son las 6:35.
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0: Juan Fernando Velasco y esta canción se llama Déjame, sí señor, en esta mañana acompañándolos con Bésame. 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

0: Anaí con esta canción, se llama Latido, 6:46, 6:46, que no se le haga tarde, te acompañamos con Bésame, te enamora. Hoy, 8 de julio, ¿qué se celebra a propósito un día como hoy, Diego?
1: Sabe que estaba mirando el calendario y tiene que ver mucho con el fútbol también, un día como hoy, pero en el año 2014, ¿usted recuerda cuando Alemania goleó 7-1 a Brasil? Que ha sido como la mayor vergüenza del fútbol en cuanto al todo el fútbol brasileño, pues. Okay. Eso sucedió en la Copa del Mundo, de hecho, en Brasil, 2014. Ah. El jugador alemán Miroslav Klose se convierte en el máximo goleador de la historia de las Copas Mundiales al anotar el gol 16 de su carrera, y obviamente pues ya era su último Mundial. Uh-huh. Y se rescata como esta fecha de todo lo que sucedió ahí. Brasil perdió 7-1 contra Alemania. Ay, eso Dios sucedió Dios. Un día como hoy, pero en el año 2014.
0: Bueno, imagínese. Ahí está, son las 6:46. ¿Hoy se celebra al fin lo de la piel?
1: Sí. Día Mundial de la Salud con la Piel. Hace un momento usted decía que el tema del protector solar, y bueno, cada 8 de julio se conmemora el Día Mundial de la Salud de la Piel, una iniciativa conjunta de la Liga Internacional de Sociedades Dermatológicas y la Sociedad Internacional de Dermatología, donde simplemente y llanamente siempre el cuidado de la piel se le atribuye a ustedes, las mujeres, ¿no? Uh-huh. Pero es que ya en una época muy actual, donde la época del tiempo ya ha cambiado, el tema del protector solar, por ejemplo, y algunos productos que uno utiliza, pues debería ser mixto. Entonces, bueno, se pretende aumentar la conciencia sobre la salud de la piel, dar a conocer las enfermedades cutáneas y ampliar ese acceso a los servicios dermatológicos para que cualquier persona que tenga problemas en la piel pueda acudir lo antes posible a un diagnóstico y tratamientos adecuados. Y ya cuando se trata de bacterias, se trata de esos agentes que siempre están contaminando la piel, pues es crucial para que la salud en general, pues a veces fallezca, por decirlo así. Muchas células están falleciendo, y los investigadores estiman que existen más de 3.000 enfermedades de la piel que afectan a 1.800 millones de personas en todo el mundo. ¿Sabe usted que nosotros tenemos como unas bacterias en nuestra piel?
0: ¿Sí?
1: Que cuando a la hora de morir, ellas es como que dicen, ah, ve, este cuerpo ya murió, y son las encargadas de descomponer el cuerpo. Imagínese todo lo que se da. Y usted se imagina, si usted no tuviera unos buenos hábitos de aseo, por ejemplo, pues esas bacterias afectan su piel.
0: Okay.
1: Es lo que dice la Asociación Dermatológica a nivel internacional, y por eso crean este día llamado el Día Mundial de la Salud de la Piel.
0: Y uno se da cuenta, ¿sabe qué? Mi papá, que tiene ya más de 80 años, pues, digamos, es una persona que siempre ha estado en el campo, ¿no? A sol y lluvia, como se dice popularmente, en el trabajo. Exacto, o sea, pero bueno, gracias a Dios no le han descubierto algún cáncer de piel, pero sí se le ve la diferencia en los bracitos, ¿sabe? Cuando los brazos ya se pigmentan tanto que ya quedan como con pequitas en todo lado. ¿Verdad? Y él compárele cuando digamos, se saca la camisa, la piel del pecho es blanquita como un bebé.
1: Y la del cuello es
0: quemadita. Y la del cuello para acá es la quemadita. Exacto. Y los brazos. Entonces, ahí es donde uno nota tanto la diferencia de la afectación del sol, ¿sabe? Uh-huh. Porque, o sea, la piel es blanquita, linda, suavecita, es como la de un bebé, pero ya lo pasa a los brazos, y los brazos son los que han llevado, la guerra de todos los años bajo el sol, exactamente.
1: Sí, definitivamente.
0: Y pues, como en general, digamos, los abuelitos o la mamá y el papá nunca han utilizado como un bloqueador solar, sino es porque ahora los hijos se lo recomiendan, no le dicen, pero ellos nunca lo han hecho. Entonces,
1: se debería tener en cuenta lo que dice esta asociación, porque está el cáncer de piel. O sea, ya es muy común de que la gente se enferme con cáncer de piel.
0: Sí, y uno que es más delicado todavía. Cada vez las generaciones vamos siendo más delicadas, ¿no?
1: Así es. Pues bueno, incluya protector solar, que sería lo primordial, es lo que dice la asociación de dermatología.
0: Hidratación también.
1: La hidratación, que va de la mano con ese cuidado de la piel también. O sea, una piel brillante, así muy bonita, es porque hay una muy buena hidratación, dice la asociación, y obviamente esa piel se debe proteger con productos que ya están en el mercado y que no simplemente son para las mujeres.
0: Sí, utilicémoslos todos, absolutamente todos, protejamos nuestra piel hoy en el Día Mundial de la Piel también. Son las 6:50.
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1: Aquí estamos en esta mañana. Hoy es miércoles, mitad de semana. Hoy es 8 de julio. Recuerda el pico y placa para la ciudad. Es 1 y 2. Ya cambió para este segundo semestre. 9 y 0, 1 y 2, 3 y 4. 3 y 4 para que lo tenga muy en cuenta en el día de hoy. 9 y 0 para el día lunes. 1 y 2 para el día martes. 3 y 4 para hoy miércoles. A las 7 y 8 de la mañana estamos iniciando una nueva hora con Bésame, la estación de radio de los enamorados, con un sinsabor en el día de hoy en nuestro país. Tiene que ver mucho con esa derrota de Colombia. Veo por ahí a través de las redes sociales mucha tendencia con críticas hacia Lucho, hacia Luis Díaz, pero bueno, que no haya podido colocar ese gol que favoreciera a nuestro equipo en, bueno, en tantos partidos que tuvo en esta Copa Mundial, eso no quiere decir que sea un mal jugador. Así que bueno, ahí estamos con ustedes. En esta mañana, ¿cómo están? 7-9, paso a saludarlos inmediatamente a través de WhatsApp. Quiero saludar a Sara, quiero saludar a Mauricio. Bueno, saludito especial para Mirta también, que se conecta con nosotros. Ah, Marta. No es Mirta, sino Marta. Así que bueno, bienvenidos. ¿Desde dónde están escuchando Bésame? Háganmelo saber. Estamos ahí a través de nuestro WhatsApp, 312-891-0740. Es nuestra línea directa. Pero si ya nos quieres seguir a través de nuestras redes sociales, lo hacen a través de @BésamePopayanFM. Y a través de TikTok estamos como Bésame Popayán. Las principales noticias están ahí a través de TikTok y a través de www.besame.fm. Ahí también está nuestro audio en vivo y nuestra app, además, Bésame Radio o Bésame Radio para iPhone.

Tácticas de guerra con Lucero, una canción bastante interesante e inolvidable. Bésame en la mañana de hoy, a las 7:18, teniendo en cuenta los recientes hechos que sucedieron en Venezuela por el tema de los terremotos. Mucha gente a través de redes sociales ha mencionado de que a través de su celular uno puede tener como esa activación de una futura alarma acerca de este desastre natural. 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Quiero que vayas ahí a tu celular, si es Android, ¿cómo vas a recibir esta alerta? ¿Cómo prevenir con anticipación un temblor desde su celular? Pues hay maneras para que este lo notifique cuando está por suceder o ha sucedido. Esa forma de activar les puede interesar muchísimo. Si tu teléfono es Android, diríjanse a la opción de abrir configuración. Van a ingresar seguridad y emergencia y luego van a seleccionar alerta de terremotos que le aparece ahí en esa opción. Si no encuentra seguridad y emergencia, busquen en la ubicación, luego en el botón de avanzada, para encontrar la opción de alertas de terremotos y finalmente indicar la opción activar alerta. Y si se trata de un iPhone, pueden activar las alertas, que es un proceso dirigiéndose en ajustes, luego notificaciones, y en este proceso pues bajar hasta el final y seleccionar alertas del gobierno. Ahí aparece alertas de emergencia y finalmente la función conciencia local para los que tienen usuario iPhone. En caso de presentar problemas para activar estas alertas, pueden valerse de aplicaciones como AirFi Alerts y Fit All Fry o Plus Alerts Maps Info y Fit, que también cumplen como esa función las aplicaciones móviles. Se van a enviar esas notificaciones cuando haya un temblor en el área cercana. Así que bueno, la alerta sísmica de Google, utilizando también los acelerómetros de millones de teléfonos inteligentes Android alrededor del mundo para detectar temblores, también se puede realizar. Así que bueno, es una forma de tener como una alerta a los desastres naturales a través de la tecnología. Pues bueno, les contamos. 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Así que bueno, ahí los esperamos. Clinicel es tecnología a tu alcance. ¿Quién está por aquí escuchando Bésame? Está saludando a Claudia Patricia también, que me ha solicitado canción. Bueno, ahí está escuchando Bésame. Arjona en la mañana de hoy, 7:21.

Es algo indescriptible. Y bueno, Chayanne lo plasma en esta canción llamada Tal vez es amor. O sea, le busca la explicación, le busca el porqué. Y ese resultado es que diga tal vez es amor. Chayanne en la mañana de hoy a las 7:30. Ustedes eligen sus canciones favoritas. Quiero saludar a mi querida Marta Sánchez escuchando Bésame. Veo por aquí también. Hoy es el Día de las Martas. Ya les había dicho que hay días de días que se juntan todas aquellas oyentes de Bésame con un solo nombre despectivo que... pues, en este caso, pues sus padres eligieron el nombre, me imagino. Quiero saludar a Marta Luisa, también escuchando. Está por acá también. Bienvenida, Marta, escuchando Bésame. Quiero saludar a Elizabeth Moreno, que me está programando canción también con los Iracundos. Veo también por aquí a Javier. Veo por aquí a Marta Luisa, por ejemplo, también. Marta Luisa, gracias por estar con nosotros. Bueno, está Carmen Elisa también por acá, escuchando Bésame desde muy tempranito. Y bueno, sus canciones favoritas. Puerto Montt es una canción de los Iracundos bastante interesante y que su autor escribe la letra pero sin conocer Puerto Montt, que queda en Chile y Uruguay, bueno, muy cerquita, y todo lo relacionado a esta canción. Es una historia bastante interesante la de Puerto Montt con los Iracundos. 7:31 en Bésame.

Ay, ¿cuántos crecimos escuchando a Ricardo Montaner? 1988, esta canción, tan enamorados de su álbum Montaner 2. Imagínense que lo más reciente en cuanto a las noticias musicales tiene que ver con el cantautor, pues, Ricardo Montaner, que ha demandado ya a Universal Music Group en los tribunales de los Estados Unidos y también de Venezuela para reclamar esa propiedad de los masters, dícese, de las grabaciones que sean de su, bueno, que han hecho parte de la autoría también. Muchas de esas canciones han sido del italiano también, todo lo de la música italiana traducidas al español, bueno, pero son propias de él, o sea, él exige el pago de las regalías y los masters de sus primeros discos, que comprenden en el año todas esas grabaciones de 1986 a 1992, y obviamente pues ese tema legal gira en torno a ese control de la música que ha consolidado la carrera artística del cantante, y que fue entre finales de los 80 y a inicios de los 90 que Ricardo Montaner se consolidó con, por ejemplo, esa canción que acabarán de escuchar, o ustedes recuerdan La Cima del Cielo o Me Va a Extrañar, por ejemplo, que hacen parte de ese año. La demanda representa ante la justicia incluye una reclamación millonaria que supera el millón de dólares por concepto de regalías que supuestamente no le han sido pagadas a Montaner, y ese es el argumento. El artista asegura que un acuerdo firmado en 1993 le devolvió como esa propiedad de todas esas grabaciones de los años anteriores, y que en el 2022 envió una notificación a Universal Music acogiéndose al derecho de terminación de la ley de derechos de autor para dar por terminado el contrato de distribución de esos materiales, y por tal motivo, creyendo que tener el control, firmó ese acuerdo con la distribuidora independiente Idol Latin en 2025. Y obviamente pues hay una postura también de frente que tiene que ver mucho con este universo grande de Universal Music. En este caso, el gigante discográfico sostiene que la notificación enviada por el cantante es inválida y defiende que la compañía sigue siendo la propietaria legítima de los masters en disputa de ese año. Entre el 86 y el 92 es lo que él demanda. Dice, hey, pues mis canciones más importantes de esa década están en manos todavía de Universal Music, pero él dice, no, se firmó algo en el 93 que tenía que ver que ya son propiedad mía, y un montón de regalías que no han sido pagadas al artista Montaner es noticia. Y bueno, estamos en la mañana de hoy para contarles este tipo de noticias musicales que nos competen, y que bueno, ¿en qué terminará esta disputa legal con un grande de la música? O sea, dos grandes de la música, uno como grupo en la industria y el otro como un gran cantautor. Bueno, 7:41 en la mañana. Ana Cirré se enamora de un hombre casi perfecto, pero tiene un solo defecto, que este tipo era casado, y eso define todo. 7:41 en Bésame.

0: Lizette escuchando Bésame en la mañana de hoy, 7:49. Esta canción, ¿cuál es el nombre, Diego? Pablo Alborán con Tanto. Ese es el título de la canción llamada Tanto.
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0: Y estamos cerrando esta hora de canciones ya a través de WhatsApp. Quiero saludar también a Mario, que se conecta también con nosotros. Me ha programado canción de Jarabe de Palo para cerrar esta hora ahí cantando en su carro, en la radio de su carro. Bueno, ahí lo acompaño. Vamos muy bien de tiempo, me dice él. 7:50, que no se te haga tarde para llegar a tu cita con el trabajo. Jarabe de Palo con Agua. Escuchas Bésame.

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0: una de las voces más importantes en Italia. Inicialmente dice la historia musical de que Adriano Ramazzotti le decía, no, pero es que esa voz es muy particular y no, tú no sirves para la música. Pero bueno, es una de las voces nasales más importantes con Cuánto Amor Me Das en las mañanas con Bésame a las 8:04. Bienvenidos. ¿De qué estamos hablando, mi querida María, que llega por acá a la sintonía? Bueno, hemos hablado de muchas cosas. Ya no quiero hablar más de Colombia. Ya no quiero hablar más acerca de todo lo que sucedió en el día de ayer. Quiero escucharlos mejor a ustedes con sus canciones favoritas. Pero quiero saludar por acá a Margarita. Se va conectando también. ¿Qué dice Jesús Salazar escuchando Bésame? Ahí estamos, un saludito especial para él hasta Urubamba, Tembío. Ahí está escuchando Bésame. Yo les quiero contar información importante.
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5: Yo escucho esa radio 106.9, la emisora que me enamora. Jesús Lazar, buen día, Bésame oyentes. Que la gloria sea para Dios. Colombia llegó muy lejos. Y si nosotros decimos que creemos en Dios, debemos seguir creyendo en nuestra selección Colombia. Porque de boca es muy fácil decir por qué no hizo los goles. Pero estar dentro del terreno de juego es otra cosa.
0: Tiene su lógica.
5: Canción, ¿cómo no creer en Dios y hasta el fin del mundo? Dios les bendiga, excelente día y la vida sigue, la vida continúa. Colombia masculina y femenina nos darán más alegrías. Dios les bendiga, excelente mañana, bendecido día.
0: Bueno, esa es la actitud de Jesús en la mañana de hoy. Lo voy a complacer con Jennifer Peña enseguida, pero antes está los Wikis con Te Esperaré. A las 8:07 escuchas Bésame. Amor.

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0: Esta canción la presenta Reik, Me duele amarte, ya son las 8 de la mañana, 18.
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0: Te vengo a contarles qué pasa en la ciudad y el departamento del Cauca. Las principales noticias en esta mañana con Bésame, en este miércoles, mitad de semana, acompañándolos con esas canciones favoritas, Paulina Rubio. Esta canción me la han solicitado desde el municipio de Timbí. Un abracito muy especial para todos ellos que están en sintonía de Bésame desde muy temprano. Te quise tanto, se llama esta canción, ya son las 8:18.

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1: Y aquí estamos con Bésame, con toda la información también en esta mañana, lo que pasa en la ciudad y el departamento del Cauca. 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Y es que alarmantes cifras de reclutamiento forzado de menores indígenas en el Cauca por parte de grupos armados ilegales. Una preocupación en este momento. El CRIC reportó 52 casos en lo corrido de 2026. Varios habrían muerto en combates. Toda la información en esta mañana la tiene Richard Vidal, nuestro periodista de Caracol Radio.
2: El Consejo Regional Indígena del Cauca además informó que en los 7 meses corridos de este año, además tienen un registro de por lo menos 27 menores desaparecidos. Los casos de los dos flagelos, es decir, reclutamiento y desapariciones, se concentran en los municipios de Caldono y Morales. Mauricio Capaz, coordinador de Derechos Humanos del CRIC.
3: Esto indicaría que la guerra de alguna forma sigue nutriéndose de la niñez, de la población infantil, de la juventud, y que los resultados más trágicos se dan alrededor de esto, la muerte en combate de estos niños y niñas.
2: La organización ancestral afirmó que la consecuencia de los ciclos de reclutamiento es la muerte en combates de niños, niñas y jóvenes. Esta situación se suma al asesinato de sabedores ancestrales y guardias indígenas por parte de grupos armados ilegales.
1: Muchísimas gracias, Richard, con toda la información en esta mañana, con lo que pasa en la ciudad y el departamento del Cauca. 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
1: 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Ya son las 8 de la mañana, 32 minutos.
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1: 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Y vamos a hablar precisamente del drástico cambio en Google Chrome que le cambiará la vida a millones de usuarios. Y tiene que ver con extensiones que son como pequeños programas o aplicaciones que se instalan dentro de Chrome para añadir funciones que no vienen de fábrica. Pues el navegador más utilizado del planeta acaba de cruzar el punto de no retorno. Google ha completado la transición tecnológica más ambiciosa y polémica de su historia recientemente en Chrome. Con la llegada de su versión 1.50, la compañía tecnológica ejecutó el apagón definitivo de Manifest V2, el plano arquitectónico bajo el cual se programaban las extensiones. A partir de ahora, solo se permite el nuevo estándar llamado Manifest V3. Para millones de personas que usan extensiones a diario, esto se traduce en una transformación radical. El navegador ha dejado atrás la forma en que funcionaba su característica más conocida y personalizable. Aunque Google asegura que este cambio es indispensable para proteger a los usuarios, la medida ha destacado y ha desatado también un intenso debate sobre el control y la libertad en Internet. Pero ¿qué cambió por completo en el navegador, precisamente? Bueno, las extensiones son como pequeños programas o aplicaciones que se instalan dentro de Chrome para añadir funciones que no vienen de fábrica, desde traductores automáticos y gestores de contraseñas, hasta los populares bloqueadores de publicidad. Durante más de una década, estas herramientas operaban con total libertad bajo las reglas de Manifest V2. Sin embargo, Google detectó que esa libertad implicaba serios riesgos. El sistema antiguo permitía que una extensión legítima descargara código desde un servidor externo una vez instalada en la computadora del usuario. Esto abría la puerta a que una herramienta inofensiva se convirtiera secretamente en un virus o en un programa espía sin que los filtros de seguridad de la tienda de Chrome se dieran cuenta a tiempo. Con Manifest V3, las reglas cambiaron por completo y se impusieron tres pilares estrictos. La primera, seguridad absoluta. Se prohibió el código remoto. Ahora todo el código de una extensión debe estar dentro del paquete original y ser revisado exhaustivamente por Google antes de llegar al público. El segundo pilar, la eficiencia. Las extensiones ya no pueden ejecutarse de fondo todo el tiempo consumiendo memoria RAM y agotando la batería de las computadoras portátiles. Solo se despiertan, entre comillas, cuando el usuario interactúa con ellas. El tema también de privacidad de datos, que es un tema muy importante. Las herramientas ya no tienen permiso para espiar todo el tráfico de navegación del usuario bajo la promesa de modificar una página web. A pesar de los beneficios en seguridad, este cambio tecnológico modificó drásticamente la función más popular de Chrome, la capacidad de bloquear anuncios de forma agresiva y personalizada. En el sistema viejo, los bloqueadores vigilaban todo el tráfico de Internet y decidían qué elementos frenar en tiempo real. Ahora, con Manifest V3, el navegador es el que toma el control. Las extensiones ya no bloquean directamente en su lugar. Deben darle una lista de reglas a Chrome para que éste haga el trabajo. El problema radica en que Google impuso límites estrictos a la cantidad de reglas de una extensión que una extensión puede enviar. Como la publicidad en Internet cambia todos los días, los bloqueadores necesitan cientos de miles de reglas dinámicas para ser efectivos. Y al verse limitados, herramientas legendarias y muy queridas por la comunidad técnica han tenido que lanzar versiones recortadas o menos potentes, mientras que otras simplemente dejaron de funcionar. Ahí ustedes se pueden dar cuenta también de este cambio a través de Google Chrome para que se den una vueltica. Son las 8:45 minutos, 8:45. 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

Una hora más con sus canciones favoritas. Bésame en esta mañana de miércoles en las 9:09. Ya venimos a contarles temas de salud también, lo que sigue siendo tendencia a través de redes sociales para que ustedes nos sigan. Recuerden, a través de Instagram, Bésame Popayán FM, TikTok, Bésame Popayán. Diego Verdaguer, esta canción.

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1: Ya son las 9 de la mañana, 13 minutos, 9:13. La información, lo que pasa en la ciudad y el departamento del Cauca, por supuesto, te lo contamos también con Bésame en esta mañana. A las 9:13 minutos le damos la bienvenida también a Richard Vidal, nuestro periodista de Caracol Radio 98.1 FM. Mi Richard, ¿qué tal? Buenos días.
2: Hola, Yamilet, un saludo cordial especial para ti y para todos los oyentes de Bésame.
1: Eso.
2: Con todas las noticias del Cauca y con nuestra selección eliminada en la Copa.
1: Ay, qué triste. ¿Viene también con el guayabito?
2: Pero, ¿cómo se llama eso? No es guayabo de licor, porque ya no ingiero bebidas
1: no,
2: alcohólicas.
1: No, señor,
2: es
1: jamás,
2: un poco de decepción, de desilusión, tristeza.
1: Moral, tristeza del corazón.
2: De todo, rabia.
1: Que te bague, por
2: todo.
1: Favor.
2: Necesitamos a Diego, no el locutor, sino a Diego, el psicólogo.
1: El psicólogo. Vamos a respirar primero que todo. ¿Listo?
2: Listo.
1: Esto, nos calmamos un poco.
2: Estamos listos.
1: Estamos estabilizados ya, listos, preparados. Bueno, mi Richard, para este miércoles, ¿cuál es la noticia más importante del día?
2: Yamilet, pues hay una situación bastante preocupante que denuncian las comunidades indígenas del departamento del Cauca. El Consejo Regional Indígena reportó que 52 casos de menores tienen en los registros las comunidades indígenas, 52 casos de menores reclutados forzosamente por grupos armados al margen de la ley. Y a esta situación se suman otros 27 menores que se encuentran desaparecidos, esto en el transcurso de estos primeros 7 meses del año. Y lo preocupante, Yamilet, es que en varios de esos casos pues son ya reportados de menores muertos en combates, porque estos menores son reclutados por grupos armados al margen de la ley y van a engrosar las filas de los grupos armados al margen o los grupos ilegales. Y en ocasiones, Yamilet, todos estos menores reclutados son llevados a otros departamentos donde desafortunadamente pues pierden la vida y los regresan ya a sus territorios pues sin vida. Los casos de estos dos flagelos, estamos hablando del ciclo de reclutamiento que se compone, entre otras cosas, de el reclutamiento forzado y también la desaparición forzada en ocasiones, que se ha registrado en los municipios de Caldono y Morales, pero también hay reportes bastante graves en los municipios de Insá y también en el municipio de Totoró. Las autoridades indígenas pues han llamado a los grupos armados al margen de la ley a que devuelvan los menores que tienen en sus filas y a no seguir en estas prácticas que afectan a la niñez indígena, y por eso pues están justamente también pidiendo la atención del gobierno nacional para evitar esta práctica y las consecuencias tan graves para la juventud y la niñez indígena en los territorios ancestrales. Yamilet, los niños, las niñas y los jóvenes siguen engrosando las filas guerrilleras a partir del reclutamiento forzado que se registra desde diferentes ámbitos. Las redes sociales están siendo utilizadas para cautivar a los menores y convencerlos de hacer parte de los grupos ilegales y otras estrategias que utilizan los grupos armados también en los territorios.
1: Fuerte, y estas preocupantes, estas noticias también que tienen que ver con la niñez en nuestro departamento. Son las 9:16 minutos, 9:16. Más noticias también en esta mañana, mi Richard.
2: Yamilet, pues continuando con esas afectaciones que denuncian las comunidades ancestrales, pues hay una denuncia bastante grave y tiene que ver, Yamilet, con una comunera identificada como Marcela Chilito, de 28 años, quien habría sido víctima de agresiones en el sector de La Fonda, en jurisdicción del municipio del Patía. Ahí dicen las comunidades que fue objeto de tortura, incluso fue atacada con arma de fuego por un grupo armado al margen de la ley desde el pasado 3 de este mes. No se tiene información de ella porque el grupo armado habría impedido que ella recibiera atención médica y la habría trasladado en un vehículo con rumbo desconocido. Esta situación también fue alertada por el Área de Derechos Humanos del Consejo Regional Indígena del Cauca, CRIC, quien además explicaron que la Guardia Ancestral y los organismos humanitarios activaron los protocolos de búsqueda para dar con el paradero de la comunera víctima de estas agresiones, y también hicieron un llamado, un pronunciamiento en el que exigieron a quien la tenga en su poder respetar su vida, y solicitaron también al gobierno nacional acciones urgentes de seguridad para evitar que estos flagelos de violencia se sigan registrando y perpetrando en los territorios ancestrales, y por supuesto también hicieron el llamado a quien la tenga en su poder devolverla en el menor tiempo posible a la libertad.
1: Son las 9 de la mañana, 18 minutos, 9:18, lo que pasa en la ciudad y el departamento del Cauca. ¿Con qué avanzamos en esta mañana, Richard?
2: Yamilet, desafortunadamente ayer se registró un ataque de un grupo armado ilegal contra unidades del ejército en el norte del departamento del Cauca, que dejó a un civil herido. Además, hay denuncias sobre o relacionadas con que un funcionario en este hecho, un funcionario del ICBF, pues al parecer fue agredido por los subversivos. Las autoridades se encuentran investigando este caso. Yamilet, este enfrentamiento o estos hechos en los que fue atacada la fuerza pública y las tropas del ejército se registraron en el casco urbano del municipio de Suárez, al norte del departamento del Cauca. Ahí este civil herido pues recibió atención médica y posteriormente fue trasladado de urgencia vital a un centro asistencial de mayor complejidad en la ciudad de Cali. Todo esto, Yamilet, en el perímetro urbano del municipio de Suárez, muy cerca al Coliseo local, donde la comunidad pues se concentraba para observar el partido de la Selección Colombia en la jornada inmediatamente anterior. Es un hecho que pues preocupa, porque además hay una denuncia, Yamilet, que en la huida de los delincuentes, de los subversivos, al parecer disidencias de las FARC, pues estos hombres habrían interceptado e interrogado temporalmente a un funcionario del Instituto Colombiano de Bienestar Familiar en la entrada de un hotel del sector. Entonces es una situación bastante preocupante, porque el municipio de Suárez es uno de los más afectados por la violencia y por la presencia de grupos armados al margen de la ley. Y para atender esta problemática, pues la policía y el ejército reforzaron la seguridad en Suárez, Cauca, para que, pues además de evitar que se registren este tipo de situaciones, también pretenden dar con el paradero de los responsables de este reciente suceso violento.
1: Perfecto, son las 9 de la mañana, 19 minutos. ¿Con qué cerramos esta mañana, Richard?
2: Yamilet, vamos a cerrar con una noticia positiva, porque el gobierno departamental ProColombia y la Cámara de Comercio del Cauca pues iniciaron ya la implementación de la ruta exportadora de la región caucana, una iniciativa, Yamilet, oyentes, que entre otras cosas busca asesorar a las empresas con potencial de internacionalización que pues pretenden comercializar con el exterior. Justamente una iniciativa que está abanderando la Secretaría de Desarrollo Económico y Competitividad, que asumió la convocatoria, y esto en articulación con los actores locales en el marco de esta estrategia, en la que también tienen un papel preponderante ProColombia y la Cámara de Comercio del Cauca. Una iniciativa que aporta también al cumplimiento de estas metas fijadas por la Mesa de Internacionalización bajo la dirección de la Comisión Regional de Competitividad e Innovación del Cauca. Un mecanismo que, entre otras cosas, tiene definido un plan medible para facilitar el acceso empresarial y de todos los comerciantes a los mercados internacionales. Entonces se abren las posibilidades para el sector empresarial del departamento del Cauca para que, a través de este tipo de herramientas e iniciativas, pues puedan conquistar estos mercados extranjeros.
1: Perfecto, buenas noticias en medio de todo. Son las 9 de la mañana, 21 minutos, donde pueden encontrar toda la información, escucharlos en vivo también y estar muy bien informados de lo que pasa en la ciudad y el departamento, mi Richard.
2: Yamilet, toda la información de Popayán y el Cauca usted la lee a través del portal www.caracol.com.co, en el /Popayán, en el /Cauca, y además nos puede escuchar a través del 98.1 del FM todos los días en la emisión local de 11:30 hasta las 12 del mediodía. También estamos reportando constantemente a través del sistema informativo de Caracol Radio desde las 5 de la mañana, una información 24/7 todos los días de la semana. Yamilet, ahí pueden estar conectados con todas las plataformas digitales, en las redes sociales, X, Instagram y Facebook.
1: Bueno.
2: Ah, y también en TikTok.
1: Muy digitales estamos.
2: Estamos bastante digitales, así como Diego, que siempre nos pone una notica en el TikTok, así que a seguir a Dieguito también.
1: Anda atrás de las noticias.
2: Diego, todo el tiempo. Diego no nos molesta para nada en la mañana, jamás.
1: Hablando de 22 minutos, Richard, un feliz y bendecido día para ti.
2: Igualmente para ti, Yamilet, amén. Un feliz y bendecido día para todos los oyentes.
1: Aquí estamos entregándoles toda la información en Bésame, son las 9:22.
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1: A las 9 de la mañana, 31 minutos, 9:31, hablemos de salud. También temas muy importantes que hay que dar a conocer en esta mañana, Medellín.
2: Bueno, hablemos de estadísticas, Yamilet, porque en este caso tiene que ver mucho con la natalidad. Usted sabía que China es uno de los países, bueno, el país de que su natalidad bajó casi al 50%, donde ya ahora el gobierno dice, hey, tengan un hijo al menos, porque es que se bajó muchísimo.
1: ¿Qué está pasando?
2: Se bajó muchísimo. Sí. Entonces, bueno, la tendencia se suma a que Colombia también estaría en ese porcentaje de baja natalidad y que obviamente el envejecimiento poblacional, las medidas que proponen expertos para evitarlo, y es que los nacimientos en Colombia disminuyeron 4.5% durante el 2025 y acumulan una reducción superior al 30% en la última década, imagínense. Todo lo relacionado a las estadísticas que ofrece el DANE, el Departamento Administrativo Nacional de Estadística, muestran que en 2025 nacieron 433.678 personas, es decir, 20.223 menos que en 2024. Eso quiere decir que es el 4.5 apenas en un año, imagínense. Y ni qué decir en lo que va corrido este 2026. Así que bueno, Colombia ha caído más del 30% desde el 2015 y las consecuencias pues tienen que ver mucho con tres factores muy importantes que tienen que ver con la salud. Ya ustedes, las mujeres, ya no son tan fértiles después de los 35 años, dice este estudio. La preocupación también comienza a reflejarse en decisiones de política pública. Por ejemplo, en octubre de 2025, la Casa Blanca anunció nuevas medidas destinadas a ampliar el acceso a tratamientos de fertilidad y reducir los costos asociados a la fertilización in vitro en Estados Unidos. Imagínense, o sea, este tipo de cosas también ha crecido como un toque también, pero el tema de las relaciones sexuales, pues ya uno diría, no, pues ya las mujeres deciden tener un bebé sin tener relaciones sexuales. Entonces este tipo de cosas está en cierto porcentaje también, pero lo que aquí compete es que el impulso a mecanismos que incentiven a los empleadores a ofrecer beneficios relacionados con la fertilidad y la formación de familia dentro de sus políticas laborales, esta iniciativa refleja una nueva visión sobre el problema. La discusión sobre la natalidad ya no recae únicamente en los gobiernos y en los sistemas de salud, sino que comienza a involucrar de manera directa al sector privado, imagínense la empresa, porque mucha pareja dice, pues bueno, ya no soy fértil para tener bebé, pero también está la creencia de que si, ¿cómo voy a mantener a ese bebé si lo tuviera? Entonces, definitivamente.

0: definitivamente hay dos aspectos muy importantes, y sobre la magnitud de este fenómeno, la causa detrás de la disminución de los nacimientos continúan siendo objeto de debate. Diversos análisis señalan factores económicos como el incremento del costo de vivienda, por ejemplo, sí, educación y crianza, porque es que no sale nada económico tener como el tema del bebé, que la leche, que los pañales. Ustedes que son padres recientes darán la razón. Entonces, bueno, eso apunta a que mucha gente dice, no, pues es mejor tener una mascota. De esa manera, de esa manera. Pues si se ponen a hacer como esas proporciones, un bebé está siendo bastante costoso.
1: Y uno se da cuenta nomás en las nuevas generaciones. Mire, es que antes, digamos, cuando en la época de nuestros papitos, las familias eran numerosas, sí, de 5, 6, 7 hijos. Sí. O sea, en mi familia, por ejemplo, somos 5 hermanos. Hay familias que son 8, que son 10, 11, hasta más, exacto. Pero ahora es increíble, o sea, es muy raro. Raro ver de una pareja que tenga un bebé, máximo 2, pues, o hasta 3, por decirlo así. Pero hay parejas sí que tienen su bebé y listo, o sea, es uno solito y ya. Y hay personas también que, como tú lo dices, prefieren tener una mascota, ¿no? O sea, hay parejas que están viviendo juntas, pero prefieren tener una mascota y no como un bebé. Y es que es como lo dice Diego, o sea, es la responsabilidad. Es el decir, listo, o sea, sí tengo una vida estable, un trabajo estable para poder cargar con una persona más, porque es que a veces no le alcanza ni hasta para uno. Entonces, ¿para qué va a traer un hijo a sufrir? Dijo mi mamá.
0: Exactamente, pues esa es la creencia que se está teniendo y que esa natalidad haya bajado en Colombia también. Imagínense. Y frente a ese escenario, los expertos dicen, pues algunos analistas internacionales consideran que las empresas podrían desempeñar un papel cada vez más relevante. Medidas como horarios flexibles, modalidades de trabajo, que sea híbrido en este caso. Híbrido es, dícese, desde la casa y que tengan como más tiempo para compartir con sus hijos. También. Apoyo a tratamientos de fertilidad también, que usted, Yamilet, diga, no, pues yo definitivamente no tengo una pareja, pero sí deseo ser mamá y que usted pueda ser asistida con la fertilidad. Entonces, bueno, es importante. Los servicios de licencias parentales también, los servicios de cuidado infantil, que son vistas como una herramienta de bienestar laboral, y también mecanismos para responder a los desafíos derivados del cambio demográfico.
1: Increíble, ¿no? Porque antes se hacían era campañas para la prevención, exacto, y ahora se están haciendo campañas para que tengan. ¿Cómo va cambiando el tiempo?
0: Exacto, es que por eso le digo, en China, por ejemplo, que es uno de los países que la natalidad está muy por debajo del porcentaje normal, entonces ya las empresas ya gestionan este tipo de cosas para que su gente pueda tener al menos un hijo.
1: Y hay países también donde vean o sacan ofertas que por irse a vivir y a poblar, digamos, esos lugares donde ya, o sea, la población se está perdiendo. Entonces, como que vengan, les pagan a la gente por ir, obviamente tienen todos sus términos y condiciones y hay que leerlos muy bien antes. No es que ay, no, de la buena primera, porque le pintan un sueño de que, ah, no, véngase a vivir, nosotros lo mantenemos. Muchas veces, o sea, sí, obviamente tiene muchísimos beneficios, pero también tiene que ver todas las términos y condiciones. Irse a vivir por allá solo, imagínese, dejar
0: Francia,
1: a toda la
0: por ejemplo,
1: familia.
0: Sí, definitivamente ese acceso que usted está hablando a que usted se pueda pues hacer fértil en este país es Francia, Reino Unido y Dinamarca e Israel, que lo ha incorporado en su nueva modalidad de cobertura pública.
1: Imagínese esto. Bueno, eso. A repoblarse, dijo, porque nos estamos exigiendo a nosotros mismos. No, y es que, o sea, claro, los bebés, los nietos de ahora, hay muchos memes también
0: hay
1: donde
0: mucha
1: dicen
0: mamá que está esperando
1: los
0: nieto
1: memes,
0: y...
1: sí, y tenga el perrito o el gatico. Sí, y a veces, es el único nieto que
0: esa,
1: le voy a dar.
0: Y esa mascota está esterilizada.
1: Y esterilizada, ¿no? ¿Qué está pasando, Dios mío, en el mundo? 9:38 minutos. Bueno, lo que dicen los indicadores también en este tema muy importante de la natalidad. 9:38 en Bésame.
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1: Bueno, estamos cerrando esta hora de canciones en este miércoles, donde el cielo está bastante gris en la ciudad de Popayán. ¿Ustedes cómo están? Espero que hayan llegado muy bien a su destino. Hablo porque está mi querida Jimena escuchando Bésame y se dirigía hacia su trabajo. En el día de hoy, pues, entraba tardecito, pero ahí va en el colectivo, en el servicio público, con sus audífonos escuchando Bésame. Me parece muy bien. Y también la gente de los taxis, los Bésame amarillitos escuchando Bésame. Saludito muy especial para ellos. A propósito, hablándole de ello, quiero saludar a Jesús Eduardo Campo Álvarez. Él me dice, me menciona que cogió un servicio de taxi desde el barrio El Empedrado hasta el centro comercial Campanario por la parte de abajo. Y en ese recorrido, él pierde sus documentos personales. En ese recorrido desde El Empedrado, en un servicio de taxi, él dice, me dirigí, cogí el taxi, pero es que no recuerda qué número de taxi era. Barrio El Empedrado hasta Campanario. En ese recorrido pierde sus documentos. Entonces, bueno, si hay por ahí la información, se van a comunicar a este número telefónico 315-283-2457.

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minutos. Ahí está Ricardo Arjón en esta mañana, son las 10:25 minutos. A propósito, quiero saludar también a los oyentes que están ahí muy juiciosos, reportando sintonía y solicitando su canción favorita, pero también servicio social. Vea, se solicita el favor del siguiente servicio social porque se perdieron documentos personales a nombre del señor Jesús Eduardo Campo Álvarez en un recorrido en taxi del barrio El Empedrado hasta Campanario por la parte de abajo. El recorrido de este lugar de vuelta al barrio El Empedrado. Entonces, estos se quedaron en este vehículo, en este taxi. Si alguien, algún Bésame Amarillito nos está escuchando, por favor, si alguien tiene los documentos entre sus compañeros del señor Jesús Eduardo Campo, por favor, los puede hacer llegar aquí a Bésame, si es posible, o si no, me escriben a través del WhatsApp 312-891-0740 para darle el número de su respectivo dueño. ¿Listo? Ahí está entonces ese servicio social para que lo tengan en cuenta. ¿Algún Bésame Amarillito que me esté escuchando? Si ahí en su vehículo dejaron olvidados esos documentos personales a nombre del señor Jesús Eduardo Campo Álvarez, por favor, se puede comunicar con nosotros en esta mañana. Son las 10:26 minutos. Esas canciones que ustedes solicitan, aquí por supuesto se las complacemos. Le complacemos el gusto musical para que se las cante a todo pulmón. Y canciones solicitadas es esta, por ejemplo. Se llama Cuéntame, Alejandro Sanz. Son las 10:27 minutos en Bésame.

0: Miriam Hernández, y esta canción huele a peligros en las 10 de la mañana, 38 minutos. 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Son las 10 de la mañana, 39 minutos. Quiero saludar a nuestros oyentes que se conectan con nosotros. Por ahí está también mi Jenny Salazar. Mi primer millón. Un abracito muy especial. Listo, mi Jenny. Ya viene tu canción favorita en esta mañana. Con Bésame, son las 10:39.
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1: Son las 10 de la mañana, 44 minutos en Bésame.
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Y aquí estamos con Bésame, Bésame, Te Enamora. Ya viene canción solicitada por nuestros oyentes también de Giacomo Unti, Lo Que Te Queda. Saludito para Rodrigo Cerón también en esta mañana con Bésame. Aquí está Transas.

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2: Aquí estamos con Bésame en este mediodía, acompañándote con tus canciones favoritas, pero también con buenas recomendaciones. 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
1: Empiezame, ya son las 12 del mediodía, 6 minutos.
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1: En Bésame ya son las 12 del mediodía, 10 minutos.
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0: Es el mediodía y aquí te acompañamos con dos canciones de tu artista favorito en el mini concierto Bésame. Y es que definitivamente llegó el mediodía. 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
1: Empiezame 1:31 PM.
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1: Empézame 1:42 PM.
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1: Esta canción ha sido la banda sonora de muchos temas sociales, ¿saben? A nivel de Latinoamérica, empezando desde Argentina. Todo el tema de la Teletón que se desarrolla en Argentina va como banda sonora. Desde hace mucho tiempo, esta canción de Sueños de Diego Torres del año 2001. ¿Qué estaban haciendo por ese año? Devuélvanse en el tiempo ahí en sus... Esa caja de recuerdos, de emociones y de muy buenas historias que estaban haciendo al inicio de la década del 2000. Pues bueno, Diego Torres en un mundo diferente venía incluida esa canción. Este tema así muy del pop latino, así como lo caracteriza a Diego Torres, con letra profunda, muy optimista y esperanzador la canción. Pues estábamos iniciando esta hora. ¿Cómo están? Bienvenidos. Es la tarde de miércoles a las 2 de la tarde, 9 minutos. Les doy la bienvenida. Ya los acompaño por acá. Vayan a través de las redes sociales. Estamos como arroba Bésame Popayán FM, en TikTok como Bésame Popayán. ¿Cuál ha sido una de las noticias más importantes del departamento del Cauca? Está disponible a través de TikTok. Y a mí, si me quieren seguir, vayan a través de Instagram, a través de arroba Diego SH10. Así estoy, los espero por allá a través de las redes sociales también, pero si es el caso de que andan por ahí por WhatsApp también y tienen agregado nuestro contacto, se comunican a través del 312-891-0740. Ahí estoy esperando por sus mensajes. Eligen canción de la tarde de miércoles para cantar y así damos inicio a esta hora.

0: principios del año 2000 se redefine el rock en México y fue gracias a este señor, León Larregui, que hacía parte de Zoe, la banda mexicana líder además de ese rock alternativo y además psicodélico que le da una vuelta a todo el ámbito musical que se venía escuchando desde los 90. Y haciendo parte de que Latinoamérica reconozca a Zoe y a León Larregui como una de las bandas más importantes del rock alternativo, ¿eh? Una identidad sonora que se definió, como les decía, ahí en el 2000, pero qué buenas canciones. Recordamos Soñé en la tarde de hoy. A las 2:20 estás escuchando Bésame, bienvenidos. Quiero saludar a Sara. Sara Muñoz está conectada ahí con nosotros, amante muy bien del rock en español también. Pero quiero decirles que en esta tarde hay un protagonista del día.
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3: Así es, te damos la hora en esta tarde con Bésame 232 con Colpensiones.
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3: Aquí estamos contigo en esta tarde de miércoles, la estación de Radio de los Enamorados, que te cuenta los datos curiosos también en esta tarde. Hoy es el Día Internacional de la Alergia. ¿Lo sabían? Como dato curioso en el día de hoy, yo sé que muchas personas sufren de este tipo de alergias. ¿Cuál es esa alergia que te produce, ya sea lo genético, lo biológico o simplemente lo ambiental? Bueno, tú ya me dirás a través de WhatsApp en esa conversación. Únete a través del 312-891-0740. Las alergias, ¿a qué pasa? ¿A qué reaccionan ustedes? ¿Su piel? Bueno, su parte biológica. Algunas reacciones son exageradas, ¿eh? El sistema inmunológico, que al estar en contacto con ciertas sustancias se encuentran en el ambiente, como pólvora, ácaros, animales, plantas, ciertos alimentos, picaduras de insectos y algunos fármacos pueden provocar reacciones alérgicas en las personas. Esta enfermedad se produce por una abrupta liberación de mediadores inflamatorios y que son los primeros causantes de los síntomas que experimentan los pacientes. Eso es lo que dice la ciencia. Las alergias pueden provocar muchos síntomas, pero no en todas las personas se manifiesta de igual forma. Por ejemplo, hay pacientes que experimentan cambios importantes en el sistema digestivo debido a la ingesta de algunos alimentos. Por ejemplo, ahí ya me contarás a través de WhatsApp a qué tú eres alérgico, a qué comida. A las salchipapas, dice por acá Mauricio. Mauricio, bienvenido, ¿cómo está? Usted está muy atento siempre, ¿sabe? Únanse a esa conversación a través de las redes sociales, estamos también. ¿A qué le tienen alergia ustedes? ¿Qué les produce alergia? Los leo a través de WhatsApp o simplemente a través de las redes sociales. Es tarde de miércoles.

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1: Así es, te damos la hora en esta tarde de 2:42 con Colpensiones en Bésame.
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0: el rock and roll desde España con Los Hombres G. Así se llama esta canción en una presentación del pollo colombiano. 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

Bueno, la ruta mundial continúa porque ya estamos en cuartos de final y preparémonos porque mañana jueves 9 de julio vamos a tener ya estos encuentros de la Copa Mundial 2026, ya poco a poco finalizando, y los equipos que han quedado para estos cuartos de final estará iniciando 3 de la tarde mañana. ¿A quién le apuestan ustedes? Francia versus Marruecos en el Gillette Stadium de Foxborough. Ahí estará siendo parte de este gran encuentro deportivo. 3 de la tarde para nuestra hora Colombia. Para este viernes 10 de julio a las 2 de la tarde estará enfrentándose España versus Bélgica en el Sophie Stadium de Inglewood. Para que lo tengan muy en cuenta. 2 de la tarde, ¿a quién le van? España versus Bélgica. Estaremos muy pendientes. Y para este sábado 11 de julio a las 4 de la tarde estará Noruega versus Inglaterra en el Hard Rock Stadium en Miami. Y posteriormente 4 de la tarde y 8 de la noche se estará enfrentando Argentina versus Suiza en el Arrowhead Stadium en Kansas City. Ahí están los encuentros deportivos para este próximo fin de semana. Y ya cuartos de final, definiendo todo lo que será esta gran fecha, haciendo parte ya de la semifinal también. Hagan sus apuestas de una vez. Hagan sus apuestas. Argentina versus Suiza, 8 de la noche. Noruega versus Inglaterra para este sábado a las 4 de la tarde. Para el viernes, 10 de julio, 2 de la tarde, España versus Bélgica. Y para el jueves, mañana, 3 de la tarde, Francia versus Marruecos. Bueno, Caloncho con Somos Instantes. Se cierra esta hora de canciones en Bésame, te enamora.

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0: Ricky Martin haciendo esta versión llamada Solo Quiero Amarte. De hecho, esa canción inspiró para que en la década del 2000 simplemente se lanzara así como un sencillo especial de un álbum llamado Only That en el año 2000, pero quisieron incluir a alguien que venía muy en auge, ya su carrera ya estaba plasmada como una de las artistas más importantes, y Christina Aguilera hizo su aporte en ese video musical del año 2001 con Nobody Wants to Be Lonely, donde surgió ese momento perfecto en sincronía donde Ricky Martin y Christina Aguilera en el videoclip se ve definitivamente esa concordancia, como esa unión de estos dos grandes artistas. Ah, mi reflejo, de hecho, Christina Aguilera venía de tener canciones en español de sus raíces latinas ahí, teniendo en cuenta ese álbum musical de esa década también. Y bueno, aportó su importante voz y su imponente voz en esa canción llamada Solo Quiero Amarte. A las 3:10 estás en la tarde con Bésame.
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0: Estás en la conversación, únete a esa conversación. Hoy es el Día Internacional de la Alergia. ¿Qué te da alergia a ti? Te voy a leer inmediatamente a inicio de esta hora mientras espero sus canciones favoritas y todo lo que está disponible ahí a través. Quiero saludar, por ejemplo, a Marinés, que dice: a mí me da alergia el calor y está haciendo mucho calor. En Neiva, muy cerca de Neiva también. Sí, suele suceder. Está Lilibet también. ¿Cómo está Lilibet? Bienvenida, ¿qué ha pasado? Está Carlos Andrés, dice: quisiera hacer una consulta. Bueno, ya le voy a responder internamente. Quiero saludar por acá a Mario también, que se va conectando. Mario, él dice que es muy alérgico al tema de hacer el quehacer en la casa, o sea, todas las labores domésticas en casa, él es muy alérgico. Bueno, me da alergia. Ah, no, Milton. El jabón Fab en polvo, dice por acá mi querido oyente también. Bueno, ¿a qué te da alergia a ti? Te hago la pregunta y te unes a la conversación a través de WhatsApp, a través del 312-891-0740 o simplemente a través de nuestras redes sociales en Instagram. Ahí estamos como @besamepopayanfm. ¿A qué les da alergia? Lu Astudillo dice: me da alergia al exceso de grasa en algunas comidas y cuando no le contestan. Ah, bueno, cuando uno pregunta algo y le contestan con dos piedras en la mano. A eso le da mucha alergia. Bueno, bienvenido sea.

0: Enrique Iglesias en la tarde de miércoles. ¿A qué le tienes alergia tú? Ah, estamos en la tarde escuchándote además. Hola, hello.
1: Hola, bésame, feliz miércoles. Aquí escuchando tu música que me trae muchos recuerdos. Mira, ¿qué hace por ahí? 4 años soy alérgica al pelo de mis perros, al pelo que es como chuzudo. Tengo 8 perros recogidos en mi casa y hay 4 que tienen el pelo así como chuzudo. Entonces yo los acaricio y todo, y cuando voy a ver mis brazos están rojos y me rascan, entonces me echo alcohol. Pero sigo recogiendo perros y sigo amando a mis perros, duermo con mis perros, o sea que, bueno, menos mal el alcohol me cura la alergia. Un abrazo, bésame, la mejor música romántica.
0: Ay, ¿qué es un pelo chuzudo, mi querida oyente? ¿A qué se refiere con pelo chuzudo? Bueno, ¿sabe que en años anteriores también a mí me pasaba lo mismo con el pelo de los gatos o de los perros? No sé, eso cambió ahora, ya ahora todo normal. Pero bueno, sí, el pelo chuzudo. Bueno, ahí sí me explican a través de WhatsApp, también lo hacen. Bueno, pasión y disciplina. Pasión y disciplina dice, siempre me han dado alergias a las mujeres malgeniadas. Pero ahí está disponible también. Muchas gracias por estar con nosotros. Veo por aquí también a Ángela. Ángela está en el Tambo Cauca escuchando Bésame. La gente mentirosa, dice ella. La gente mentirosa. Eso sí que me da alergia. Estás escuchando Bésame también. Veo por aquí a Lorena. Veo a Daisy. ¿Cómo está mi querida Diana Ibarra? ¿Qué ha pasado, Diana? Cuénteme ahí a través de WhatsApp a qué le tiene alergia o qué le da alergia. Ahí los estoy leyendo. Al jabón Fab ya había leído por aquí. Por ahí estaba leyendo que los medicamentos. Bueno, ya vengo a buscar ese chat. Deje ahí, únase a esa conversación en la tarde de hoy a través de WhatsApp 312-891-0740 y a través de nuestra web. Ahí están las principales noticias.
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0: Dese la pasadita por nuestra web también porque van a conocer un artículo relacionado con una de las mujeres más bellas de Colombia, que es Melina Ramírez. Confesó lo difícil que ha sido la separación con su hijo, que fue por trabajo, pero que le ha afectado bastante. La presentadora y modelo colombiana Melina Ramírez habló sobre ese peso emocional que da cuando uno tiene que dejar a sus hijos y que obviamente ha sido por trabajo. El tema laboral le importa muchísimo, pero también la vida con nuestros hijos es mucho más. Está ahí, www.besame.fm. 325 es Bésame, te enamora. Te busco.

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Mattia Bazar, el grupo italiano, que la versión original hace parte de 1977, pero que Latinoamérica se merecía tener su versión en español, y es esta canción llamada Solo Tú. Al siguiente año, 1978, es la tarde, lo sigo leyendo, tengo invitaciones muy especiales, así que bueno, ahí estamos, este encuentro deportivo de este fin de semana, ya serán los cuartos de final de la Copa Mundial 2026 de la FIFA. México, Estados Unidos, Canadá, ya les había mencionado por ahí, de hecho a través de nuestras redes sociales, les voy a compartir a través de WhatsApp todo lo relacionado a las fechas que estarán disponibles para este fin de semana. Mañana jueves, viernes y el sábado a las 4 de la tarde y 8 de la noche serán los encuentros deportivos para cerrar así esta fase de grupos hacia los cuartos de final. Bueno, los cuartos de final como tal, ya teniendo en cuenta los finalistas para esa Copa Mundial. ¿Quién cree usted que debería ganarse esa Copa Mundial FIFA 2026? Les voy a compartir a través de Instagram, vayan a seguirnos inmediatamente. Ahí está nuestra publicación más reciente que habla acerca de las fechas, la hora y obviamente dónde se va a estar jugando. Voy a compartirles por aquí a través de nuestro WhatsApp, nuestro estado de WhatsApp, para que vayan directamente a leer toda la información. Son fanáticos del fútbol, Colombia perdió en el día de ayer, pero esa Copa Mundial continúa, pues bueno, ahí estamos. Un saludito muy especial para Elizabeth Moreno, que está por acá también. Está María Inés, que me hablaba acerca de esa alergia al calor. Así que bueno. Sí, mi querida María Inés, ya estamos de regreso.

Hace rato, desde la semana pasada estamos de regreso. Así que bueno, ahí estamos con ustedes. Quiero saludar también por acá a Carlos que se conecta. Tenía una respuesta que me hablaba acerca de los medicamentos. Me hablaba acerca de que es víctima de la alergia de los medicamentos. Pero bueno, ahí estamos. A través de WhatsApp, ¿a qué son alérgicos ustedes o qué les produce alergia? Los estoy leyendo a través de WhatsApp. 312-891-0740. Es la tarde de miércoles con Bésame. Espero que todo vaya muy bien por allá. En su casa, en la parte laboral, ahí en tu carro, escuchas Bésame. Buenas tardes, mi querido Manuel, que va llegando a la sintonía también. ¿De qué me he perdido, Manuel? Me dice él. Bueno, muchas canciones perfectas para cantar. Y la pregunta de la tarde, ¿a qué es alérgico usted, mi querido Manuel?

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este cierre de hora ha sido muy grato con ustedes. Ahí los estoy leyendo a través de WhatsApp. Así que bueno, cerramos. Karol G había publicado en sus redes sociales en estos días, se volvió viral porque salía llorando. Y sus fanáticos dijeron, hey, ¿pero qué le pasa a Karol G? ¿Qué sucede? Pase, acontece que ella ya está dispuesta a tener su tour de Tropipocoquita que va a tener a nivel mundial. Y definitivamente ya está todo listo para que eso inicie. Esas eran sus lágrimas a través de las redes sociales. Bueno, Marco Antonio Solís con Coleccionando Heridas y Karol G en la tarde con Bésame.

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0: hizo un unplug donde venía incluida esta canción, Ricky Martin, en el año 2006. Qué buena canción, ¿eh? A las 4:08 estamos iniciando una nueva hora y además recordando todas las canciones de la década del 2000. Bueno, hemos tenido muchas canciones de la década del 2000, ¿eh? Carlos Andrés, muchas gracias por estar ahí con nosotros. Bueno, ha publicado el libro, me dice él, y está por ahí disponible. No sé, sigan a Carlos Andrés a través de sus redes sociales. Está Carlos Andrés. A ver, veamos cuál es el... Carlos Andrés, ¿dónde está Carlos Andrés? No, pero no me deja el apellido, Carlos Andrés. No me deja el apellido. Ahí estamos. Bueno, aquí estamos con ustedes en esta tarde. Me da alergia que Argentina no se haya ido del Mundial. Hablamos de este tipo de ironías también. Ahí estamos con ustedes, saludándolos además. Bueno, quiero saludar a mi querido oyente que le dice que tiene alergia a comerme. Lu Astudillo está por ahí también. Bueno, muchas gracias. Quiero saludar. Yo leí alegría. ¿Cómo así, mi querido oyente? No, ¿cuál alegría? Ahí estamos. No, definitivamente. Bueno, los estoy leyendo y los estoy viendo a través de WhatsApp también. Ah, bueno, quiero saludar a Sebastián. También está escuchando Bésame, me imagino ahí. Ha reaccionado. Pero alguien me decía que era alérgico a... No encuentro ese WhatsApp, ese mensaje que me hablaba acerca de que es alérgico a los medicamentos. Alguno en especial. No recuerdo cuál era el oyente, pero bueno. Es que eso es peligroso, ¿saben? Por eso el médico siempre, para hacer ese tema de las intervenciones, siempre pregunta, ¿es alérgico a algún medicamento? Es por eso, por ese tipo de cosas. Bueno, ahí estamos con ustedes, lo sigo leyendo. Hoy es viernes. No, ya les iba a decir que es viernes. No, este viernes, fin de semana, hay partido. Sí, ya le compartí a través de WhatsApp. Está toda la información, mi querido Luis. Vaya ahí de una vez. Hoy es miércoles.
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0: Santi Cruz, para continuar, veo por ahí también a... Está Miranda en camino, veo a Julio Nava también, Andrés Cepeda y mucho más. ¿Cuál es tu canción favorita de la tarde? Dímela, 312-891-0740. Y opina a qué le tienes alergia, qué te produce alergia en el Día Mundial de la Alergia, no de la Alegría. Un amor de verdad, Santi Cruz, 410.

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y Julio Nava. Recientemente lo vimos muy activo en el tema de la política, pero bueno. Ahí, recordamos a Tú de Julio Nava en la tarde de hoy a las 4:21 en una presentación de nuestra página web. Nuestra página web ya está disponible ahí para que ustedes accedan, www.besame.fm9.com. No, para nada, ni .org como me dice por acá Sara, no. No, ese tema es como más de las entidades sociales públicas en nuestro país, el .org, no. Tiene que ver mucho más con el .fm. www.besame.fm se va a encontrar un tema de oración. Oración a los difuntos, cómo rezar para que un alma vaya al cielo. ¿Ustedes creen en este tipo de cosas? ¿Creen en el tema de la religiosidad y la oración? Pues bueno, esa oración de cómo rezar para que un alma vaya al cielo y tenga descanso eterno. La tradición católica invita a los fieles a elevar oraciones por las personas fallecidas, encomendando sus almas a la misericordia de Dios. ¿Cómo lo va a realizar y cómo es esta oración? Ya está disponible a través de nuestra página web www.besame.fm. Les voy a reenviar por acá a través de WhatsApp también el enlace directo para que lo tengan muy en cuenta esta oración. Bueno, teniendo en cuenta de todo lo que sucedió con el partido de ayer de Colombia, el técnico Néstor Lorenzo, un poco se conoce de su familia, por ejemplo. Conozca a la esposa del director técnico de la Selección Colombia, tiene dos hijos. Y obviamente pues conozca toda la nota que estaba muy importante para Néstor Lorenzo, el técnico de la Selección Colombia. Ha sido tema de conversación en el día de hoy, los últimos días también, con esa participación de la tricolor en el Mundial 2026. Así que conozca un poco más acerca de su historia, de su familia, que está disponible ahí a través de www.besame.fm. Que si lo sacan, que no lo sacan, bueno, todo está disponible a través de www.besame.fm. ¿Por qué no se canta la letra del himno de España? ¿Ha notado esa curiosidad en los partidos que donde ha tenido España que enfrentar y en los actos protocolarios donde ellos no cantan su himno nacional? Hay una curiosa explicación de la marcha real. Cada vez que la selección de España disputa un partido internacional, una escena llama la atención de millones de aficionados mientras suene su himno nacional. Si no lo ha notado, pues bueno, no se canta ese himno. Vaya a leerse este dato curioso que está muy interesante ahí a través de nuestra página web www.besame.fm. Más adelante lo sigo leyendo a través de WhatsApp. Mientras tanto, Andrés Cepeda junto a Rey con Despertador, tu despertador. Veo a Ángela Aguilar con Pepe Aguilar en camino. Una inolvidable Bésame con Rudy Márquez. Poco a poco se va cerrando esta hora de canciones.

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3: 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Mi querida Soraya, también escuchando Bésame. Aquí estamos, Juan Luis Guerra. También hay cabida para el maestro Juan Luis Guerra con esta canción llamada Tus Besos.

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1: Así es, te damos la hora en este miércoles mitad de semana, 4:40 en Bésame con Colpensiones.
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1: Vayan ahí porque nuestras más recientes aplicaciones y publicaciones están dispuestas ahí a través de @BésamePopayánFM. Imagínense que ha sido tendencia la camiseta de la Selección Colombia a nivel internacional, gente famosa, influencers, el mismo Justin Bieber con la camiseta de Colombia. ¿Qué atrae a la gente? ¿Serán los colores? ¿Será el diseño? Bueno, ahí hay un video muy reciente que se habla acerca de ello. La camiseta de Colombia siendo tendencia a nivel internacional. Y todo lo que se va a vivir este fin de semana con los encuentros deportivos en los cuartos de final de la Copa Mundial 2026. Ahí está todo definido muy bien. Vayan ahí. @BésamePopayánFM.

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0: 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Poco a poco vamos cerrando esta hora de canciones. Gracias. Voy a hacer los últimos comentarios que han dejado a través de nuestro WhatsApp y ahí los estoy leyendo en una presentación de tu Éxito. Quiero saludar a Samuel. Samuel dice que le tiene mucho... No, a propósito, hablando de la carne de cerdo, no. Él dice que le tiene mucha alergia a la carne de cerdo, ¿ah? ¿Eh? Bueno, ahí estamos con ustedes. Gracias. Está por acá Heriberto. ¿Qué dice Heriberto? Ah, ok. Bueno, Heriberto está por aquí. Quiero saludar también a Magnolia. Veo por aquí también. Escuchemos a Heriberto, que tiene para contarnos también en la tarde de hoy. Heriberto, hello. Vamos por aquí.
2: Hola, hola, hola. ¿Qué tal, amigos de Bésame Estéreo? Bueno, hombre, pues a mí lo que me da alergia son las mujeres mentirosas.
0: La mayoría de los hombres siento que le da mucha alergia a este tipo de mujeres, pero les encanta. Yo siento que les encanta. Bueno, Sol Guerrero escuchando Bésame también. ¿Cómo está? Electricidad de Lucero. Bueno, vamos a buscar su canción para complacerla, para ir cerrando ya esta hora de muy buenas canciones. Bueno, estoy saludando por acá a Margarita también, que se suma a esa conversación. Margarita dice que le teme mucho a... es alérgica a las mascotas, en este caso a los perros. Ah, bueno, me imagino que al pelo o algo así. Bueno, ahí estamos con ustedes. Bueno, gracias, muchas gracias por estar en este miércoles. Se va cerrando esta hora de canciones y la siguiente hora va a ser solo de ustedes. Canciones perfectas para cantar y cantar. Eso está dispuesto para la siguiente hora. Gracias, estás escuchando Bésame, la emisora que te enamora, te acompaña. Cantamos muchas canciones.

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1: La hora en Bésame 5:22.
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1: La hora en Bésame, 5:44.
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1: La hora en Bésame es 6:23.
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1: La hora en Bésame 6:43.
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